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7: Olivia Rodrigo tenía que aparecer y ella volvió a utilizar su plataforma para hablar de un tema que va mucho más allá de la música. Olivia expresó públicamente su apoyo a Jane Doe. ¿Sabes quién es Jane Doe? Una joven que denunció una presunta agresión sexual grupal tristísima que ocurrió en el año 2024 y cuestionó la respuesta de la Universidad de Cornell. Esto señalando a las instituciones que, desde su perspectiva, pues no protegen adecuadamente a las víctimas, como que la Universidad de Cornell se quedó con los brazos cuadrados y actuó tarde en lo que actuó. Entonces, el caso continúa bajo investigación, este caso de esta chica Jay Doe, y algunos hombres han sido señalados, claro que rechazan las acusaciones. Vaya, hablamos de un proceso que todavía está en curso, pero Olivia Rodrigo, utilizando su fama y su poder, está poniendo atención a la cuestión. Sí, en su plataforma habló del tema, fuera de la música. ¿Cómo ves? Y justo en medio de esta conversación sobre inseguridad y vulnerabilidad, de emociones, de trauma y de maldad del ser humano, pues encontramos a Olivia con una canción que habla precisamente de buscar ese antídoto para curarlo todo. A veces funciona, a veces no. Es The Cure. Y una de las canciones favoritas de Olivia, por cierto, dijo en una entrevista de su más reciente álbum, y la van a escuchar en su Unraveled Tour ya en vivo. Vamos mientras tanto a disfrutar

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2: Ah, ya que estamos calentando motores, vamos a dar la vuelta al mundo con el Magic Countdown Mundial.
0: 1.
2: Baby Wow de Karol G, Jotline y Rusovsky.
0: 2.
2: Nicole Kidman, la acabamos de escuchar con Adela.
0: 3.
2: Patient Zero de Taylor Swift.
0: 4.
2: Ain't in LA de Adela.
0: 5.
2: Y The Cure también la acabamos de escuchar en el Magic, Olivia Rodrigo.
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2: Tenemos varios movimientos. Tenemos el regreso planetario de Olivia con The Cure. Se coloca en quinta posición. Esta semana Adela sube un lugar, se coloca en cuarto lugar con Ain't in LA y Patient Zero, lo nuevo de Taylor Swift, cae un lugar, se queda con el tercer puesto, intercambiando lugares con Nicole Kidman de Adela, que se lleva el segundo lugar. Y una semana más, la bichota se lleva el triunfo y se queda con el número uno con Baby Wow, al lado de Jotline y Rusovsky. Hasta aquí el reporte planetario.
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2: Tenemos un nuevo acto de magia y podemos presentártela desde el lado más romántico de esta nueva etapa de Miley Cyrus. Let's get married. Ándale, vamos a casarnos. No te rajes. Híjole, ya no cualquiera lo pide así como va. Es una canción, Let's Get Married, inspirada directamente en su relación con Max Morando, su prometido. Y habla de ese momento en el que el amor deja de ser una promesa a futuro y se convierte en realidad y en ganas de compartir toda una vida juntos. Qué bonito, ¿no? La propia Miley Cyrus la ha descrito como una canción para soñar, que es espontánea. Y con esa idea de, pues simplemente decir lo que sientes sin darle vueltas. El video está bastante padre, esa historia la llevan a la pantalla. Aparece Max, el mismo, junto a Miley, en un video en blanco y negro, donde lo grabaron en el Chateau Marmont, ¿no? De Los Ángeles. El Chateau Marmont es un lugar ahí muy famoso para esto, y Miley aparece muy tranquila, muy enamorada, muy distinta a la energía caótica y llena de agrura, ¿no? Que traía en etapas anteriores. Pues bueno, es un nuevo acto de magia y ella está enamorada, así es que salgan las mariposas al ritmo de Let's Get Married, lo nuevo de Miley Cyrus.
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0: 6:17. 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
7: Sigues en Magia 101 y esto sigue siendo el Magic Countdown y yo sigo siendo hasta ahorita Pepe Campa. En el puesto 13 de nuestro conteo tenemos una colaboración. Junta tres nombres fuertes de la nueva generación del K-Pop. Le Sserafim, Illit y Cat's Eye. Nada más. Una combinación de estilo, energía, personalidad. Todos aportan en Iconic by Mistake, que por cierto baja hasta esta posición después de haber rondado puestos muy altos. Pero ojo, porque con esta mezcla de poder de chicas, todavía pueden darnos alguna sorpresa y volver a escalar. Iconic by Mistake.
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1: Y nos vamos ahora con una petición que llega directamente a través del Magic Watts. Nada más que este teléfono no jala. A ver, Ya jaló. A ver, es Alfredo Hernández quien nos pide una canción que reúne a Dua Lipa y compañía en una colaboración de esas que se disfrutan de principio a fin, hasta la última gota. Alfredo, esta va especialmente para ti y para todos los que andan conectados con Magia 101. Sube el volumen porque es momento de entregarte One Day de Dua Lipa, J Balvin, Tiny y Bad Bunny, todos juntos en el Magic Countdown.
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3: 626. 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
14: Olivia Rodrigo, ¿hablamos más de ella? ¿Cómo de que no? Ella está contemplando una decisión muy inesperada: dejar los Estados Unidos y mudarse al Reino Unido. ¿Qué te parece? Normalmente es al revés, ¿no? Los artistas del Reino Unido, sobre todo por cuestiones de impuestos, emigraban a los Estados Unidos. ¿Cómo ha cambiado el mundo? La razón de que Olivia Rodrigo se vaya de los United States al United Kingdom tiene que ver con algo muy personal: su conexión con ese país, dice ella, y especialmente su relación con el actor británico Louis Partridge. La cantante tan guapa ha hablado de lo mucho que disfruta estar en Reino Unido y de cómo esa posibilidad pues podría representar un cambio importante en su vida fuera de los escenarios. Qué raro, ¿no les gusta normalmente a los gringos mucho Europa, ¿no? Para vivir, debe ser un cambio fuerte. Bueno, mientras Olivia explora nuevas opciones y etapas personales, vamos a lo musical. Stupid Song se mantiene como una de las piezas más llamativas de esta nueva era de la Rodrigo. Habla de ese amor intenso, también absurdo, que te hace perder la cabeza, la lógica y hasta la cartera. Llega al número 2 de la lista oficial británica, por cierto, o sea que allá es famosa también y forma parte del repertorio de su The Unraveled Tour. Así es que escuchémosla. Hay canciones que no intentan explicar el amor, suenan al amor. Y esa es Stupid Song de Olivia Rodrigo en el Magic Countdown.
0: Posición número 12. New York City.

Lisa, y hace rato hablábamos de ellas. Siguen creciendo a pasos gigantes y ahora su historia se liga a la pantalla. 16 de octubre es la fecha a marcar en tu calendario o agenda, porque se estrena ese día, 16 de octubre, en Disney Plus, la plataforma del ratón, Cat's Eye, Wild Hearts. Es un documental que hemos estado esperando y que promete recorrer el camino del grupo desde Dream Academy hasta convertirse en uno de los nombres fuertes del pop global. E incluye imágenes nunca antes vistas, siempre dicen eso, a veces lo cumplen, a veces no. Muchas entrevistas con todos los integrantes y videos de sus fans arrancándose los pelos, los famosos icons. Y mientras todos esperamos a que llegue este documental, Cat's Eye sigue haciendo ruido con su música. De hecho, Pinky Up ya fue nominada a los MTV Video Music Awards 2026. La categoría aquí la tenía, espérame. Mejor K-pop y mejor coreografía, son dos. Así es que vamos a escucharla como se debe. Arriba esas manos y atención. Bueno, si vas manejando, no sueltes el volante porque vas a bailar. Esto es Pinky Up de Cat's Eye en el

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2: 6:36. 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
8: Ahora toca el turno a dar la vuelta, pero a Estados Unidos en el Merry Countdown.
9: 1.
8: Patient Zero de Taylor Swift.
9: 2.
8: Nicole Kidman de Adele.
9: 3.
8: Choosing Texas de Ella Langley.
9: 4.
8: Earrings de Malcolm Todd.
9: 5.
8: Y Stupid Song de Olivia Rodrigo.
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8: También en las listas estadounidenses tenemos movimientos importantes. Al igual que en el Magic Countdown Mundial, el regreso de Olivia Rodrigo se nota. Esta posición, quinto lugar. Regresa Malcolm Todd con Earrings en la cuarta. Choosing Texas de Ella Langley sigue bajando un lugar más, quedándose tercer posición. En cambio, la que tuvo mucho impulso esta semana fue Adele. Subió de la quinta a la segunda. Y esta semana, Taylor Swift con Patient Zero se mantuvo dentro de las listas, pero nada más que con el primer lugar de la lista de Estados Unidos. O sea que, nada mal, Taylor Swift, te digan lo que te digan.
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8: Sigues en el Magic Countdown, es Magia 101. Soy Pepe Campa, gracias por tu sintonía. Y recuerda que si te perdiste algo del Magic Countdown, tenemos repeticiones. Domingo 11 de la mañana y miércoles 8 de la noche. ¿Va que va? Bueno, cada sábado a las 6, obviamente, programa nuevo. No importa en qué horario nos escuches, pásale por acá que tenemos la mejor música de la semana. Como Bruno Mars, que con Karol G vuelve a estar en boca de todos. Esta vez Bruno Mars le llevó serenata a la colombiana en el videoclip de Dance With Me. ¿Ya lo viste? Sí, la historia acaba con abrazo, bailongo y hasta fuegos artificiales. Está padre, la química entre los dos como que se da, y esto ha provocado comentarios y teorías entre los fans, que si se traen algo y demás. Pero hasta ahorita todo apunta a que no es una historia de romance, sino de amistad y profesionalismo, ¿no? Y precisamente hablando de esta dupla, vamos a recordar la canción que los unió, Still, una colaboración incluida en el álbum No Me Arrepiento de Sentir Tanto de Karol G. Así es que vamos con Bruno Mars y la G.

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2: 6:43. 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
6: También que ibas, consola Xbox, Dios mío. Estos últimos días la marca de videojuegos llevaba una muy buena racha de aciertos, teniendo el exitoso lanzamiento de Gears of War E-Day y también el de su nueva función para, ya sabes, digitalizar juegos físicos. Además también lanzaron una encuesta para usuarios en la cual los fans serían tomados en cuenta para las decisiones sobre la nueva generación de Xbox de consolas, vaya. Pues qué te cuento, mano, que ahora Microsoft se dio un tiro en el pie, porque la compañía lanzó una patente con la cual van a intentar meter anuncios en plena partida de videojuego. ¿Tan locos? La cosa consiste en lo siguiente, calma, a ver. Los jugadores tendrán una cierta cantidad de créditos con las cuales podrán acceder a jugar el juego que quieran. Los créditos, según esta fuente que nos llegó, podrían ser de una cierta cantidad de tiempo como 15, 30 minutos o hasta una hora. En el momento en que se te acaban los créditos, el sistema lanza un anuncio para que puedas seguir jugando. Tal como en los juegos gratuitos para el celular, ¿no? Eso pasa ahí. ¿Estás de acuerdo? Bueno, pues según esta fuente se menciona que la patente contaría con un detector de eventos para que el anuncio aparezca en momentos oportunos y no te estorbe a media jugada con gran dificultad que estés ejecutando al 10, ¿no? Por ejemplo, vas a eliminar a un jefe, ¿no? O vas a terminar la misión y aparece el anuncio, ¿no? Tiene ahí una manera, digamos, un detector de eventos para interrumpirte cuando está más bien tranquila la cosa, ¿no? Pues bueno, tal parece que esto va a ir como modelo de sus suscripción de Game Pass y no para los videojuegos que ya tienes comprados. O sea, van a ser como Netflix y como Amazon. O sea, la opción más barata es donde te clavan los anuncios porque ellos ganan ahí, ¿no? Supuestamente decían que era una cuestión antimonopolio, puro cuerno. Quieren clavarte los comerciales como lo hacían en antaño en la televisión. Ni modo, mano. Nos duró un rato el gusto. Al menos aquí en lo que ya compraste no te estorban. Te estorban en las versiones de acceso, ¿no? No sé, ya me contarán en el Magic Watts. Pero recordemos, calma, que por ahora es solo una propuesta, una patente. O sea, todavía no es un hecho que se implemente y habrá que ver si funciona o no. Pero dime en el Magic Watts también qué te parecería ver anuncios mientras juegas videojuegos en tu Xbox.
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6: Y ahora me gustaría que nos pusiéramos algo nostálgicos. No, hombre, ya va camino ahí a sacar el fuerte este discareño. No, guarda eso, mano. Espérate, mejor saliendo de aquí nos vamos a algún antro.

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1: Hablando de noticias que han dado bastante de qué hablar en el mundo del pop coreano, K-pop, te participo de Stray Kids porque decidieron no presentar su música para ser considerada en los próximos Grammy y por ello no competirán en esta edición. Esto sigue a la decisión que tomó BTS, que también anunció que no participaría. Y se ha formado la polémica por la nueva categoría del pop asiático. ¿Por qué meterlos ahí? ¿Para sacarlos de competición con los grupos gringos y de otros lados? Eso es lo que pelean ellos, ¿no? Dicen, nuestra música no tiene nacionalidad ni ojos rasgados. Somos pop y métanos a pelear con los poperos grandes. Muy cierto, ¿eh? Stray Kids, por su lado, dejó claro que la prioridad sigue siendo hacer música y los escenarios que ellos quieren, más allá de los premios o los récords. Y justamente, mira nomás, lugar número 9 de su más reciente producción, llega este rolononón llamado This and That en el Magic Countdown de Magia 101.

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3: 654. 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
8: Bueno, bueno, bueno, se ha ido como el agua el Magic Countdown. Te saludo, soy Pepe Campa y te invito a hacer un recuento de lo que llevamos.
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9: Número 15.
8: Nicole Kidman.

número 14. The Cure, Olivia Rodrigo. Número 13. Iconic by Mistake de Les Serafins.

número 12, Stupid Song de Olivia Rodrigo. Número 11, Pinky Up de Cat's Eye.

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1: 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Ya llegamos, increíble, al número 8 del Magic Countdown. Y ahora aparece una canción que ya conocemos bien porque ha estado sube, baja, sube, baja, sube, baja de las posiciones, pero siempre encuentra la manera de quedarse entre las favoritas. Aitana llega con Superestrella, que se mantiene con esa mezcla pop, la actitud necesaria y la efervescencia que la caracteriza. Así es que atentos, porque seguimos avanzando en el Magic y cada vez estamos más cerca del número 1. Mientras tanto, puesto 8, Superestrella.
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1: Vaya que estas dos, y cuando digo estas dos, sabes que hablo de Dana y Belinda, han estado dando de qué hablar. Recientemente Yuri la cantante, lanzó algunos comentarios sobre las nuevas generaciones que están interpretando los clásicos de los 80 en el musical Mentiras All Stars. Y asegura Yuri que aunque lo hacen bien, nunca van a cantar esas canciones como ella. Sus palabras generaron todo tipo de reacciones, obviamente, especialmente porque Dana y Belinda se han convertido en dos de las figuras más importantes del pop mexicano actual. Yo estoy de acuerdo con Yuri, ¿eh? Es una cantante de un nivel que pues prácticamente nadie la alcanza. Tiene una educación artística y de voz brutal. La verdad, siempre que se para junto a alguien a hacer un dueto, acaba eclipsándolos. Híjole, imagínatela cantando al lado de Dana o de Belinda, las hace pedazos. Es la verdad, yo creo, ¿no? No tiene nada de malo. A lo mejor suena un poco soberbio decirlo frente a los micrófonos por parte de la jarocha. Pero bueno, si algo demuestra también esta nueva generación de mujeres, es que el pop mexicano está evolucionando y hace cosas de calidad. Y por eso Dana y Belinda decidieron saldar cuentas pendientes y unir sus voces en Dolce Vita, una colaboración que nació de la idea de Dana y que terminó convirtiéndose en uno de los encuentros más agraciados del pop mexicano. Así es que dejemos la polémica, dejemos a Yuri y nos quedamos con esto. Dolce Vita, Dana y Belinda en Magia 101.
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2: ¿De verdad, de verdad, de verdad, Digger, será el fracaso más grande de los cines o es puro amarillismo? No sé, pero hace unos días se estrenó esta cinta, dirigida por Alejandro González Iñárritu y protagonizada por Tom Cruise. No necesito decirte mucho más porque las redes están atestadas. Es un magnate, ya sabes, y todo, ¿no? Mira, no te quiero spoilear la cinta. Yo digo que vayas y la veas. Sin duda ha sido una película polémica, teniendo 51% de aceptación de la crítica y 71% de la audiencia. Pero créeme que todo el team que está ahí metido es gente de peso pesado. Y la visión de Iñárritu, pues siempre ha demostrado que no es un hombre que persiga la taquilla, sino que trata de decir algo y lo ha logrado en varias ocasiones. Bueno, ahora se reveló que Digger, a pesar de haber contado con un presupuesto entre 160 a 180 millones de dólares y luego otros 100 millones para pura publicidad y marketing, en su fin de semana debutó con menos de 20 millones a nivel mundial. Y hay estimaciones, según las fuentes, que indican que Warner Brothers, la distribuidora, podría tener pérdidas de hasta 200 millones por la película, haciéndola un fracaso equivalente a aquel de The Marvels, ¿te acuerdas? En 2023. Pues yo no la he visto, me he esperado para tener mi propio criterio, pero sí quiero verla en cine y es demasiado talento reunido como para que salga un fiasco. A lo mejor no le estamos entendiendo, a lo mejor no es una película para engrosar la taquilla, a lo mejor es una película adelantada en su momento, pero decía mi abuelito, las cosas de quien vienen. Si viene de Iñárritu, si viene de Tom Cruise, si viene de Sabina Berman y tanta gente involucrada, algo debe de tener, ¿no crees? Bueno, ya la vemos y platicamos.
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2: Ya tenemos productor y director para la nueva película de Transformers. Así es, ya pasaron 3 años desde la última entrega de los vehículos robóticos favoritos del cine. Y esto sin tomar en cuenta la versión animada que se lanzó en 2024. Pero parece ser que esta franquicia no va a morir y ya se están preparando con una nueva película que va a ser producida por el mismísimo Michael Bay, el que hizo las otras, las que pegaron durísimas, pero la va a dirigir Steven Spielberg. Digo, para no regarla, ¿no? Más vale, nos aseguramos. Siendo esta la primera vez que Spielberg dirige este universo de los Transformers. Y otro dato curioso, en las primeras 2 cintas live action invirtieron los papeles, siendo Spielberg el productor y Bay el director. Simplemente se están cambiando de silla para ver qué pasa. Me gusta. Por ahora no se sabe más de esta nueva cinta de la nueva saga de Transformers, ni la fecha de salida ni nada, pero será cuestión de tiempo para saber qué le depara a este increíble universo, que sí acabó decayendo un poco, pero híjole, tiene momentos tremendos.
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2: Viene la segunda temporada de Lanterns. Después del final y de las buenas reseñas por parte de la audiencia, Damon Lindelof, el co-creador de la serie, ya comentó que están juntados ya en la mesa de guionistas para continuar la creación de la segunda temporada de la serie del universo de DC. Y también se confirmó que el actor Aaron Paar, que interpreta a Linterna Verde Jon Stewart, estará de regreso para la película de Superman 2, Man of Tomorrow. Es necesario recordar que esta serie está situada en el mismo universo que el Superman de James Gunn, Supergirl, Peacemaker y otros más. ¿Viste la primera temporada? ¿Te gustó? Dímelo en el Magic Watts.
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2: Seguimos en Magia 101. Soy Pepe Campa y ¿qué crees? Seguimos estrenando música porque tenemos nuevo acto de magia aquí en la mano. Es en español y se juntan 2 nombres que no necesitan que los presente demasiado. Maluma y Shakira, colaboración que mezcla pues el estilazo urbano del colombiano y la Shakira también barranquillera que la amamos. Así es que, atención, esto acaba de llegar a la mesa de redacción del Magic Countdown y queremos que seas de los primeros en escucharlo. Se llama Agua y es Maluma y Shakira uniendo fuerzas en este nuevo acto de magia.
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0: 711. 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
7: Miley Cyrus está entrando en una nueva etapa y esta vez parece que no se trata de mostrarle algo al mundo. Ya hablamos un poco hace rato de ello, este matrimonio en puerta y toda la cuestión. Lo que ella quiere es disfrutar dónde está parada, el presente. Y para esta nueva era incluso decidió dejar el Cyrus en sus redes y presentarse simplemente como Miley, una especie de declaración de identidad nueva después de 2 décadas con ese nombre. Y su 10º álbum, Bass Persuades, habla justamente de esto, de la música como una fuerza que nos hace sentir, bailar, soltar lo que llevamos dentro y seguir adelante en muchas ocasiones. Musicalmente también hay una Miley que juega con varias versiones de sí misma. Le mete pop, rock, disco, sonidos atrevidones. Muy bueno el nuevo proyecto. Y el propio tema Bass Persuades tiene espíritu de pista de baile, pero con una estética que recupera algunas referencias del pop de otras épocas. Sin embargo, muy llevadas al universo de Miley Cyrus que conocemos. Así es que, si te gusta Flowers, Something Beautiful y todos esos capítulos que ya conocemos, esto te va a encantar. Escuchemos el tema que da nombre a esta nueva era de Miley, Bass Persuades, en el Magic Countdown.
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2: Y seguimos subiendo y subiendo en el conteo, ya número 5, cerca de la cima. Y en esta canción, además de convertirse en uno de los grandes éxitos de Hoggle este año, recientemente volvió a estar en el centro del huracán por algo que está transformando la música, la inteligencia artificial. Hoggle habló sobre las críticas que ha recibido porque el francés utiliza la inteligencia artificial alrededor de Moving to the Sun, y él defendió como productor su decisión de experimentar con la tecnología. Mientras la discusión continúa, la canción sigue demostrando que tiene gasolina de sobra. 16 semanas va sumando en listas británicas y está dentro del top 20 del Reino Unido. Y aquí en el Magic Countdown, lugar número 5, nada mal. ¿Qué opinas de esta inteligencia artificial? ¿Se vale o no? Bueno, lo que sí se vale es que lo acompañen Imael Ángel y Ultranate en Moving to the Sun, Hoggle.
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2: 720. 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
7: Las redes sociales cada semana utilizan mucha música. ¿Cuál? YouTube.
8: Uno.
7: Die Die, Shakira y Burna Boy, 1,115 millones de vistas.
8: Dos.
7: Choosing Texas, De La Langley, 88 millones de vistas.
8: Tres.
7: Y Josep con Sir Tanjan y Corey Taylor, Falling in Reverse, 13 millones de vistas.
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7: TikTok.
8: 3.
7: Vibin, Zoda.
8: 2.
7: Summer Bummer, The Rai Rai, Light Zone.
8: 1.
7: Y Obsésica, de Malcolm Todd.
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7: Y llegó el momento de viajar unos cuantos años con otro Time Twist, en este caso en español. Hay canciones que basta con escuchar los primeros segundos para que te lleguen a la memoria. La creías olvidada y la traías en el ADN, ¿no? 2019, Paulo Londra. Esta canción se convirtió en parte de la banda sonora de toda una generación que te incluía. Es el Time Twist y es Adán y Eva, aquí en el Magic Countdown.
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2: Ya estamos acelerando porque es la recta final del Magic Countdown. Soy Pepe Campa. Número 4 aparece Cat's Eye con Animal. ¿Qué te puedo decir? Si algo está demostrando Cat's Eye es que su crecimiento no parece ser moda pasajera, porque cada lanzamiento consigue llevarlas a un lugar distinto. De hecho, Animal acaba de completar 10 semanas consecutivas en el Reino Unido y en el Global de Spotify, en esa lista de Spotify. Y además, en la Unión Americana llegó al top 15 de Pop Airplay y en Reino Unido otra vez alcanzó el puesto 12 con su mejor posición hasta ahora. Bueno, nada más que decir, Cat's Eye sigue ganando terreno. Hay que ponerles el ojo encima porque piensan llegar mucho más alto. Lugar 4, Animal.
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0: volvemos.
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3: 7:30. 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
11: Y seguimos con Ariana Grande y una canción que ya se convirtió en una de las grandes protagonistas de la nueva era de esta cantante. Hate That I Made You Love Me. Fue el primer adelanto, ¿no? Fue el primer sencillo de Petal y juega con una idea interesante que es esa relación complicada entre Ariana, su fama, las expectativas de la gente y el hecho de convertirse en la persona que otros quieren ver, no lo que ella quiere ser. Y el éxito no se quedó solamente en las conversaciones. Fue número uno en Reino Unido y también se convirtió en la canción más escuchada globalmente durante este verano 2026, según la plataforma sueca Spotify. Nada mal, así es que vamos con Ariana y Hate That I Made You Love Me. Está en el lugar 3 del Magic Countdown.
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1: 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Hay canciones que nacen en un estudio. Otras prácticamente nacen sobre el escenario. Su verdadera personalidad aparece y su fuerza también. Te Estoy Correteando empezó como una idea de Latin Mafia, como un demo, vaya, que los hermanos habían mostrado anteriormente y que sus propios seguidores comenzaron a pedir, hasta que se fue convirtiendo en una realidad, en una canción de hechura ya profesional que gritaba por existir oficialmente. Y aquí es donde entra Fred Again, que encontró en Latin Mafia una buena conexión creativa y terminó saliendo una de esas sesiones que es más que una colaboración entre un productor y uno de los proyectos mexicanos más interesantes de los últimos años. Sí, Reino Unido y México se unieron en este mundo llamado Te Estoy Correteando. Vamos a escuchar esta colaboración que demuestra dos universos musicales que se entienden perfectamente, aunque los separe un océano. Latin Mafia y el británico Fred Again. Te Estoy Correteando.

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3: 7:39. 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
1: Ya el segundo recuento te cae. Vamos a él.
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4: Número 8.
1: Superestrella Aitana.

0: 7.
1: Dolce Vita de Belinda y Dana.
0: Número 6.
1: Bass Persuades de Miley Cyrus.
0: Número 5.
1: Moving to the Sun de Hoggle.
0: Número 4.
1: Animal de Cat Sound.

0: número 2.
1: Y te estoy correteando de Latin Mafia con Fred Again.
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1: Pues qué te digo, pues que te cuento que llegamos al número 1 del Magic Countdown. ¡Ah! Me agotó tanta música, no sé a ti. Y qué manera de cerrar el conteo, porque Baby Wow de Karol G, Jotline y Rusovsky no solamente llegó a la cima, ya se convirtió en uno de esos éxitos que crecieron hasta hacerse imposibles de ignorar. Ya suma 4 semanas consecutivas en Billboard Global 200 en el número 1.

0: Y bueno, muchas listas más, ¿no? Para Jotline y Rusovsky significa algo nuevo, su primer liderazgo en estas listas de tamaño mundial. Karol G como que ya está más acostumbrada, suma otro número uno planetario a una carrera que ya está llena de ellos. Bien por ella, que no pierda el entusiasmo. Así es que gracias a ti y después de todo este recorrido, creo que no podría ser otra. La canción número uno del conteo es Baby Wow, Karol G junto a Jotline y Rusovsky.
1: Posición número uno.

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1: music. ¿Cuánto cambio y cuánta bichota la Karol G cerrando el Magic Countdown en esta edición? ¿Quieres escuchar una repetición del programa? Tenemos dos, domingo 11 de la mañana y miércoles 8 de la noche. El nuevo programa será el próximo sábado a las 6 de la tarde y ya veremos cómo resulta ese Magic Countdown con tus cambios. Un día a la vez. Todo el Magic Team te manda grandes abrazos, muchísimas gracias por tu sintonía y por darme el privilegio de conducirte a través de esta aventura llamada el Magic Countdown. Yo soy Pepe Campa, pórtate mal, cuídate bien y como siempre quédate el resto de tu vida 24/7 en Magia 101. 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
4: 7:47. 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

0: Debí tirar más fotos. Bad Bunny.
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2: 754. 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
1: Muy buenas noches. Estas son las noticias más importantes. Ante llegada de Simón, Sheinbaum suspende actividades no esenciales en 4 estados. Trabajadores del Metro, ISSSTE, Pemex y maestros de la CENTE respaldan marcha nacional anunciada por el IMSS. Autoridades estadounidenses presumen desmantelamiento de red de narcodrones en frontera de México con Estados Unidos. Reportan 12 muertos en el aeropuerto de Riad tras presunto ataque de hutíes. Movimiento proiraní no ha reivindicado el ataque. La presidenta Claudia Sheinbaum informó a la población de Jalisco, Colima, Michoacán y Nayarit sobre la suspensión de actividades no esenciales este sábado, medida que empezó a partir de las 4 de la tarde, debido al paso del huracán Simón, categoría 4. La mandataria federal indicó que se prevé que en las primeras horas de este domingo el huracán tocará tierra entre los municipios de La Huerta y Tomatlán, en Jalisco. Este 10 de octubre de 2026, distintos sindicatos de trabajadores han mostrado su respaldo al personal médico del Instituto Mexicano del Seguro Social, quienes anunciaron una marcha nacional pacífica para el próximo miércoles 14 de octubre. La principal demanda de los trabajadores se centra en la destitución de Rafael Olivos Hernández, secretario general del Sindicato Nacional de Trabajadores del Seguro Social. Además, se ha negado a aceptar el aumento salarial de 2.9%.
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1: El Departamento de Seguridad Nacional de Estados Unidos presumió este 10 de octubre el avance en el desmantelamiento de la red de drones utilizada por cárteles mexicanos para el contrabando y el tráfico de personas a través de la frontera sur. A través de su cuenta oficial en X, la dependencia publicó un video acompañado del mensaje Adiós Narcos, en el que atribuyó el operativo al liderazgo del presidente Donald Trump y a la coordinación con el Departamento de Guerra. La Autoridad de Aviación Civil Saudita informó de 12 muertos y 309 heridos que dejó el sábado un ataque atribuido a los combatientes hutíes proiraníes contra el Aeropuerto Internacional de Riad. Suspendió sus operaciones. 4 saudíes y 8 extranjeros, entre ellos un estadounidense, figuran entre los muertos, precisó la autoridad en un comunicado. El ataque también causó 309 heridos, algunos de los cuales sufren lesiones graves, agregó, al tiempo que dio parte de daños materiales. Hasta aquí la información. Gracias. Jesús Alberto Rodríguez, BI Noticias.
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2: Cristiano suspendido. Tras haber abandonado la concentración lusa, la Federación Portuguesa de Fútbol suspendió a Cristiano Ronaldo. Esto luego de que se abriera un expediente disciplinario en su contra. Cristiano ya había aclarado la situación e incluso aceptó cualquier tipo de repercusión, la cual llegó por parte del organismo portugués con esta suspensión provisional, pues hasta el momento el caso sigue siendo investigado y analizado para emitir un veredicto definitivo, por lo que durante este lapso, Ronaldo no podrá involucrarse en ninguna actividad del combinado de su país. Continúa la actividad de la jornada 11 de la Liga MX en su apertura 2026. En este momento llegamos al medio tiempo del compromiso entre Atlas y Chivas. Más tarde a las 21 horas, América enfrenta a Rayados de Monterrey. La jornada concluye el día de mañana con 3 compromisos. A las 5 de la tarde, San Luis enfrenta a Santos. Y a esa misma hora, los Tuzos del Pachuca enfrentan a los Rayos del Necaxa. Finalmente, a las 19 horas con 15 minutos, Pumas y Cruz Azul cierran la jornada. Emiliano Jiménez, BI Noticias.
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0: Training Season, Dua Lipa.
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0: 8:11. 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

0: Apt, Rose featuring Bruno Mars.
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2: 818. 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

0: 8:27. 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

0: The Fate of Ophelia, Taylor Swift. 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
1: 8:34. 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

0: Taste Like Summer, James Blunt.
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2: 8:41. 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

0: Stupid Song, Olivia Rodrigo, desde Aguascalientes, México.
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0: 910. 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

0: 9:20. 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

0: 9:30. 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

0: 9:41. 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

0: 1024. 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
4: ¿Cómo están? Soy Claudia Mejía. Un nuevo episodio de Ya Oíste. Esta vez yo, ahí los que me están escuchando, quiero que se pregunten: ¿hace cuánto no se desparasitan? ¿Hace cuánto no desparasitan a toda la familia, a la mascota? Creo que también es muy importante. Ahí pregúntenselo, porque hoy traemos un tema sobre parásitos. Está conmigo el doctor Jesús Manuel Rodríguez Guzmán. ¿Cómo estás, doctor?
5: Hola, ¿cómo estás? Muy bien, muchas gracias.
4: Y yo quiero saber primero, antes que nada, ¿esta parte de la cisticercosis es igual que la tenia que escuchamos por ahí? ¿Qué pasa con esto?
5: De hecho, justamente eso es algo bien interesante, que es con lo que vamos a hablar. O sea, hablar de cisticercosis realmente es hablar de una fase de lo que es propiamente un microorganismo que se llama teniasis, que es un parásito. Taenia, hay dos tipos. Algo que se le llama Taenia solium y Taenia saginata. La que vamos a abordar para hablar de cisticercosis es la Taenia solium.
4: Y me remonto al cerdo, ¿no? Porque pues la misma palabra lo dice. Pero tenemos tal vez este mito muy bien arraigado de que el cerdo no bien cocido, ¡pum!, cisticercosis. ¿Es así o no es así?
5: No exactamente. De hecho, justamente es lo que vamos a abordar en este momento. Tendríamos que hablar de lo que es el ciclo, o propiamente el ciclo de la cisticercosis y el ciclo de la tenia. Y hablaríamos como tal, tendremos que tener en cuenta dos cosas. El cerdo se le conectaría como un hospedero intermediario y al humano como un hospedero propiamente definitivo. Pero ¿qué pasa realmente aquí? Si hablamos realmente de lo que es el cerdo, ¿qué nos aportaría el cerdo? Realmente hablaríamos de esto. El humano o la cadena de transmisión o el mecanismo de transmisión se llama fecal oral. Y realmente en el humano sí ocasionaría tanto teniasis como cisticercosis. En el cerdito no ocasiona lo que es teniasis. En el cerdito solamente ocasiona lo que es la cisticercosis. En el humano, en el cuerpo humano, tendríamos este gusano. Propiamente la tenia es un gusano plano, tiene una cabeza y se caracteriza porque tiene como cuatro ventosas, es decir, cuatro como hoyitos, por así decirlo, en su cabeza. Y tiene unos ganchos que se van atando al intestino. Esto es lo que hace que realmente se fije al intestino. Pero, ¿cuál es la característica de este gusano? Este gusano es hermafrodito, se reproduce por sí mismo, tiene tanto reproductor masculino como femenino. Y es plano, y cada una de estas cositas planitas adentro alberga huevecillos. Y entonces ahí empieza el ciclo. Entonces, ¿qué pasaría con esto? ¿Sabes? Una cosa interesante y que me gusta mucho. ¿Sabes cuánto mide este gusano? Mide de 2 hasta 7 metros. Okay. Y eso es muy interesante porque imagínate, en cada una de estas segmentos que se van formando, hay miles de huevos. Entonces, ¿qué pasa justo ahí? Justo ahí lo que hacemos es de que existen prácticas como pueden ser fecalismo a raíz del suelo. Esto es, hago popó, literal, en la tierra, donde ya sea que haya alimentos o incluso un mal manejo de las excretas, ¿no? Como, por ejemplo, vemos que sí hay un drenaje, pero ¿dónde desfragua esto? ¿Dónde irriga esto? Irriga a los vegetales que propiamente se consumen. Y entonces ahí es donde empieza lo interesante, porque entonces sabemos que existen animales que se le llaman de traspatio. Imagínate, las personas hacen popó, literal, ahí está la tierra, y los cerditos, ¿qué hacen? Están todo el tiempo jugando con sus naricitas, consumen esta tierra, los productos que están ahí, los niños salen a jugar, o incluso consumes propiamente algún alimento que ya ha sido irrigado con esta agua. Pero ¿qué pasa? Que en el cerdito entonces encontramos que ya propiamente en la tierra están estos huevecitos. Estos huevos propiamente la tierra no va a hacer que lleguen a la siguiente fase, que es la cisticercosis. Vamos a diferenciarlo aquí. Entonces el cerdito se lo come, esos huevitos en el cerdo sí van a ocasionar que se desarrollen hasta cisticercos, pero ahí van a quedar, no se van a formar gusanos en el cerdo. Aquí es donde viene lo interesante. El humano come la carne. ¿Y cómo sería realmente que el humano pueda realmente decir, este consumo de la carne pueda ser lo que me origine? Un alimento mal cocinado. Pero si estamos hablando de que ya el huevo, en el cerdo, se ocasiona un cisticerco, ¿cómo se puede morir? Con una buena temperatura, con una cocción. ¿Cuánto necesito cocinar la carne de puerco para que realmente no me ocasione la infección? Por 20 minutos a más de 70 grados centígrados. Esto obviamente dependerá mucho, ¿no? Y entonces yo ya me lo como y adivina qué pasaba con estos cisticercos. Estos cisticercos es como si tuvieran una capita alrededor, un montón de cosas que son proteínas. Y entonces se desnaturalizan o que se destruyen, por así decirlo, con nuestro ácido clorhídrico. Y volvemos al mismo ciclo. Ahí está el ciclo. Pero esta es la parte interesante. Porque si yo te dije de que consumimos el puerco, ya está el cisticerco. Pero eclosiona con el ácido clorhídrico. Entonces dices, bueno, pero va a formar gusanos. Y ese es un ciclo de gusanos. Entonces, ¿cómo realmente se forma el cisticerco? El cisticerco es, ya no involucro propiamente al puerco. Involucro el contacto yo directo humano, lo ingiero, pero ¿qué pasaría entonces ahí? Que estos huevitos se van a ir a través de la sangre.
4: Entonces, ahí sí somos completamente responsables. Ya el cerdito no tiene nada que ver, porque no hubo un intermediario. Entonces, ahí sí, por completo somos responsables, porque no tuvimos la higiene adecuada.
5: Correcto.
4: Porque si dices que está en la tierra de las heces, que otra persona fue e hizo ahí, entonces llega mi hijo y empieza a jugar ahí, se lleva las manos a la boca, ahí es donde hay la infección.
5: Correcto. Si yo te hablo de cisticercos, la gente no, muy poca gente sabe, por ejemplo, que los vegetales también pueden ser una fuente de, porque realmente si te hablo de cisticercos, ¿qué te viene a la cabeza? ¿Qué se le viene a la cabeza a todos? Los cerdos. Las verduras, aunque las hayas lavado bien, la garantía está desde un buen cultivo, desde que realmente tienes una buena práctica de esto, o un buen manejo de las excretas.
4: ¿Qué hacer cuando sí nos gustan mucho las fresas, y sí nos gustan mucho las ensaladas? Digo, ya hablamos de la carne de puerco, pero ¿qué sí está en nuestras manos? O sea, ¿qué tipo de medidas?
5: Si queremos consumir. A lo mejor los vegetales, no vamos a meter tanto en frutas, sino en general, todo lo que es desinfección que no sea por calor, ya sean frutas, verduras, que sean irrigadas por esto, pues sería lavado y desinfección de vegetales. ¿Qué haríamos? Pues disminuiríamos el factor de riesgo, digámoslo. ¿Cómo lo haríamos? Pues sería a lavarlo con agua potable, claramente, o sea, ya utilizar el agua que esté limpia. Y una cosa que sí vemos son diluciones con clorito, con cloro, ¿no? Que son, le llamamos diluciones de hipoclorito de sodio, que coloquialmente lo conocemos como el cloro comercial que tenemos en casa. Después de que los enjuagamos, retiramos la mayor parte de materia orgánica que a veces vemos, ¿no? Tienen tierrita y esto, lo quitamos. Y posteriormente podemos hacer estas diluciones con cloro. ¿Cuánto correspondería? Por un litro, estos incluso envases que tenemos de crema y demás que miden un litro, de agua potable, o sea, no que sea, de preferencia agua potable, claramente, agua purificada, le ponemos aproximadamente 2 mililitros de cloro. ¿Cuánto sería esto? Media cucharadita cafetera.
4: También me genera duda. Hay personas que después de desinfectar vuelven a enjuagar. Uh-huh. ¿Está bien o mejor no?
5: Depende. Depende de cómo me lo digas. Por ejemplo, si la práctica es, lo voy a desinfectar y luego le voy a querer quitar los residuos con agua de la llave. Pues me refiero al agua corriente, pues evidentemente no sería lo correcto. El agua de la llave, aunque esté purificada, sí tiene ciertos ciertos componentes que no lo hacen tan viable, ¿no? Uh-huh. En el contexto, por ejemplo, de que si lo voy a enjuagar, pero con agua de garrafón, con agua que a lo mejor es de filtro, de la que tenemos de la llave, de la que filtramos en casita, uh-huh, de estos purificadores, pues perfecto. Lo correcto sería, y de hecho así lo menciona la mayor parte de las etiquetas, solo escurrimos después de la desinfección sin ya meterlo. Aunque claro, tiene que ser dependiendo del producto que utilizamos.
4: Agradezco mucho que estés aquí para poder brindar esta información. Sí creo que nos quedó muy claro esta parte de la teniasis y la cisticercosis, uh-huh, que son cosas diferentes. Claro. Y que ya hablamos que el pobre cerdito solo está existiendo y no tiene la culpa. En sí o directamente, sí, claro. La higiene de manos, la higiene de tus alimentos, la cocción de tus alimentos son muy importante. Entonces, pues gracias por quedarte hasta el final, doctor Jesús. Muchas gracias por estar aquí también.
5: Al contrario, gracias por la invitación y pues también invitarlos a que esto sea una práctica habitual, a desparasitación en casa y pues buenas prácticas higiénicas.
4: Yo soy Claudia Mejía, nos vemos en un siguiente episodio. Hasta pronto.

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0: Man I Need, Olivia Dean. 11:27, inicia espacio comercial.
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0: La Perla, Rosalía y Yaritza y su esencia.
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0: Golden, Huntrex, EJ, Audrey Nuna, featuring Ray Amy. 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

0: Estoy correteando. Latin Mafia y Fred Again.
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2: 226.

0: Moving to the Sun, Hoggle, Ultranate featuring Imael Ángel. ¡Queremos nuestro muertito!
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0: correteando. Latin Mafia y Fred Again.
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0: Debí tirar más fotos. Bad Bunny.
1: 5:23. 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

0: Flowers, Miley Cyrus. 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

0: Superestrella, Aitana.
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0: 5:37. 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
1: 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Primero, póngase de pie y manténgase erguido. Ahora, estire su cuerpo entero. 1, 2, arriba y abajo. Estire su espalda. Ahora brazos y piernas. 1, 2, 3, 4. Brazos hacia los lados y doblando las rodillas. Una vez más. 3, 4, 5, 6. Ahora girando los brazos. Primero hacia un lado, ahora hacia el otro. Brazos estirados. Repita una vez más. 1, 2, 3, 4. Piernas extendidas, pecho estirado. Levante y baje despacio los brazos hacia los lados. Arriba, abajo. Su pecho estirado ampliamente. 1, 2, 3, 4, 5, 6. Ahora doble su brazo levantándolo. Primero el izquierdo y regresándolo hacia abajo. Ahora subiendo el derecho y regresándolo hacia abajo. 1, 2, 3, 4, 5, 6. Ahora nos doblamos hacia enfrente con rítmicos rebotes, 3 veces seguidas. Ahora manos en sus caderas y dóblese hacia atrás. Repita el movimiento doblando hacia adelante. 4, 5, 6. Abra sus brazos y retuerza su cuerpo. Izquierda, derecha. Izquierda, derecha. Diagonalmente hacia atrás. Una vez más. Ahora a la derecha, izquierda. 3, 4, 5, 6. Moviendo los pies y subiendo los brazos. Brazos hacia arriba, brazos hacia abajo. Con movimientos fuertes y cortos. Brazos arriba, brazos abajo. 1, 2, 3, 4, 5, 6. Ahora pies separados. Nos doblamos 2 veces sobre el pie izquierdo y arriba estirando. Repetimos el movimiento sobre el pie derecho, una vez más hacia arriba. Una vez más. 2, 3, 4, 5, 6. Ahora giramos nuestro cuerpo entero, estirando sus brazos y girando hasta completar un círculo entero. Repetimos el movimiento en sentido contrario. Estire muy bien los músculos y cadera. 4, 5, 6. Los pies juntos otra vez. Y ahora brinca. 1, 2, 3, 4. Abre, cierra. Abre, cierra. 1, 2, 3, 4, 5, 6. Brazos y piernas. 1, 2, 3, 4. Brazos y rodillas. Moviéndolos juntos. 1, 2, 3, 4, 5, 6. Y terminamos respirando profundamente. Despacito, inhalando. Despacito, exhalando. 5, 6. Una vez más. 1, 2, 3, 4, 5, 6, 7, 8.

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0: soltera, Shakira.
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2: 6-8. 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

0: Hey That I Made You Love Me, Ariana Grande. 617. 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

0: Training Season, Dua Lipa. 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
1: 624. 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

0: Dai Dai, Shakira.
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0: 6:31. 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

0: Jamaican Hoggle featuring Solto.
1: 6:39. 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

0: This and That, Stray Kids.
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2: 6:46. 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

0: cuando no era cantante, el Bogueto.
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0: 76. 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

0: Man Child, Sabrina Carpenter.
1: 713. 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

0: Debí tirar más fotos. Bad Bunny.
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2: 721. 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

0: Patient Zero, Taylor Swift.
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2: 728. 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

0: Choosing Texas, Ella Langley.
1: 7:37. 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
1: Swim, BTS.
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3: 744. 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

0: Die with a Smile, Bruno Mars, featuring Lady Gaga.
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1: Buenos días. Estas son las noticias más importantes de hoy. Activan alerta roja en Colima y Jalisco por el inminente impacto del huracán Simón. Pemex confirma ataque en refinería de Minatitlán, Veracruz. Hay dos lesionados. Detienen a exalcalde de Jama y Jalisco. Es trasladado a sede de FGR en Guadalajara. No necesitamos a Canadá. Trump dice que firmará un nuevo acuerdo comercial con México. La Coordinación Nacional de Protección Civil activó la alerta roja en los estados de Colima y Jalisco por el huracán Simón, categoría 4, en la escala Saffir-Simpson. En un mensaje en redes sociales, la coordinación informó que los municipios de Armería, Coquimatlán, Ixtlahuacán, Manzanillo, Minatitlán y Tecomán en Colima se mantienen en alerta máxima por el avance del fenómeno meteorológico. Petróleos Mexicanos confirmó que dos de sus trabajadores resultaron lesionados por un ataque directo en la refinería de Minatitlán, Veracruz. Asimismo, informó que se encuentra en colaboración con las autoridades correspondientes. Los elementos de seguridad física de Pemex se encontraban en la portada norte de la planta refinadora al momento del atentado, ocurrido poco antes de la medianoche del sábado 10 de octubre.
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1: El exalcalde del municipio de Jama y Jalisco y exdiputado local jalisciense, Juan Luis Aguilar García, Tofis, fue detenido. De acuerdo con el Registro Nacional de Detenciones de la Secretaría de Seguridad y Protección Ciudadana, agentes de la Policía Federal Ministerial lo arrestaron en la colonia Las Huertas, localizada en dicho municipio de Jalisco, la mañana del pasado 9 de octubre. Este sábado, el presidente de Estados Unidos, Donald Trump, aseguró durante un evento en Tennessee que firmará un nuevo acuerdo con México y afirmó que no necesitan a Canadá. Durante su discurso en Clarksville, el mandatario mencionó que su gobierno hará un nuevo acuerdo con México. No detalló sobre qué, pero lo calificó como algo genial. Gracias. Continuamos con más noticias en breve. Yalma Arronte, BI Noticias.
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5: Resultados Liga MX. Continúa la jornada 11 en el torneo Apertura 2026 de la Liga MX. Y en la cartelera de sábado se disputaron 4 partidos, arrojando los siguientes resultados. Bravos de Juárez empató un gol ante Xolos de Tijuana. Querétaro se impone en casa 2-0 ante el Atlante. Atlas y Chivas empatan a un gol. Y América y Rayados igualan 1-1. Campeón mexicano. El boxeador mexicano Sergio Mendoza se convierte en nuevo campeón unificado del peso mosca tras vencer por nocaut al estadounidense Ricardo Sandoval, quien ostentaba los títulos del CMB y AMB. En la pelea celebrada desde Chicago, en los Estados Unidos, Sandoval mandó a la lona en 3 ocasiones al estadounidense antes de que el referee detuviera el combate en el 5º asalto para otorgarle finalmente el triunfo al mexicano. Antonio León, BI Noticias.
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0: corazón. Sad Girls, Bibi Rexha and David Guetta.
1: 8:11. 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

0: Rapid, Rose featuring Bruno Mars.
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2: 818. 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
8: Sí.

0: Sign of the Times, Harry Styles.
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2: 8:28. 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

0: Dai Dai, Shakira.
1: 8:36. 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

0: correteando. Latin Mafia y Fred Again.
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2: 8:43. 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

0: Locked Out of Heaven, Bruno Mars.
1: 99. 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

0: Si antes te hubiera conocido, Karol G.
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2: 917. 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

0: Perlas Negras, Natanael Cano y Gabito Ballesteros.
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2: 925. 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

0: Patience Zero, Taylor Swift.
1: 9:33. 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
3: Bueno,
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0: Instant Crush, Daft Punk featuring Julian Casablancas. ¿Sientes el bajo?
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0: Jamaican, Hoggle featuring Solto.
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2: 942. 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

0: This and That, Stray Kids.
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2: 9:50. 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

0: Hoplite, Taylor Swift.
1: 10-6. 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

0: Iconic by Mistake. Le Serafim Elite featuring Cat's Eye.
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2: 10:14. 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

0: Perfect, Ed Sheeran.
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2: 10:22. 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

0: Dai Dai, Shakira. 10:29. 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

0: Choosing Texas. Ella Langley.
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2: 1038. 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
1: Swim, BTS.
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1: 10:45. 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

0: Day That I Made You Love Me, Ariana Grande. Lo notas, ¿verdad?
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2: 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Será uno más de tantos. Mierda.

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0: Y arrancamos con toda la actitud porque ya estamos listos para darle play a lo que va a sonar, a lo que sigue sonando y a lo que no se quiere ir de sonar. Ya me entendiste, ¿verdad? Porque yo no me entendí. El chiste es que es el Magic Countdown. El chiste es que tengo 15 canciones aquí en el puño, listo para soltarlas y te la vas a pasar muy bien a lo largo de 2 horas, descubriendo quién subió, quién bajó, quién está a punto de quedarse con el número 1. Así es que prepara el volumen y la sintonía. Vamos a arrancar en un momento. Antes quiero saludar a todo el Magic Team. Eric Pérez en la redacción, Miguel Tiscareño en la edición, Fer Vega en la coordinación y un servidor, Pepe Campa, en el micrófono. Todos listos para darle duro a la música y la información. ¿Me están diciendo que hubo bastantes cambios? Ándale, a ver, vamos a descubrirlos. Bueno, arranquemos de una vez. Gracias por tu sintonía. En el puesto número 15 del Magic Countdown aparece Adele con Nicole Kidman. Es una de esas canciones que llegan con buena propuesta, elegante, intensa, particular, identificable, vaya. Y con esto arrancamos en el puesto 15. Es una de las novedades.

0: Famous.
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3: 11.5. 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
1: Olivia Rodrigo tenía que aparecer y ella volvió a utilizar su plataforma para hablar de un tema que va mucho más allá de la música. Olivia expresó públicamente su apoyo a Jane Doe. ¿Sabes quién es Jane Doe? Una joven que denunció una presunta agresión sexual grupal tristísima que ocurrió en el año 2024 y cuestionó la respuesta de la Universidad de Cornell. Esto señalando a las instituciones que, desde su perspectiva, pues no protegen adecuadamente a las víctimas, como que la Universidad de Cornell se quedó con los brazos cuadrados y actuó tarde en lo que actuó. Entonces, el caso continúa bajo investigación, este caso de esta chica Jane Doe, y algunos hombres han sido señalados, claro que rechazan las acusaciones. Vaya, hablamos de un proceso que todavía está en curso, pero Olivia Rodrigo, utilizando su fama y su poder, está poniendo atención a la cuestión. Sí, en su plataforma habló del tema, fuera de la música. ¿Cómo ves? Y justo en medio de esta conversación sobre inseguridad y vulnerabilidad, de emociones, de trauma y de maldad del ser humano, pues encontramos a Olivia con una canción que habla precisamente de buscar ese antídoto para curarlo todo. A veces funciona, a veces no. Es The Cure. Y una de las canciones favoritas de Olivia, por cierto, dijo en una entrevista de su más reciente álbum, y la van a escuchar en su Unraveled Tour ya en vivo. Vamos, mientras tanto, a disfrutarla en el lugar 14 del Magic Countdown.
0: Posición número 14.

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2: Ah, ya que estamos calentando motores, vamos a dar la vuelta al mundo con el Magic Countdown Mundial.
0: 1.
2: Baby Wow de Karol G, Jotline y Rusovsky.
0: 2.
2: Nicole Kidman, la acabamos de escuchar con Adela.
0: 3.
2: Patient Zero de Taylor Swift.
0: 4.
2: Ain't in LA de Adela.
0: 5.
2: Y The Cure también la acabamos de escuchar en el Magic, Olivia Rodrigo.
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2: Tenemos varios movimientos. Tenemos el regreso planetario de Olivia con The Cure. Se coloca en quinta posición. Esta semana Adela sube un lugar, se coloca en cuarto lugar con Ain't in LA y Patient Zero, lo nuevo de Taylor Swift, cae un lugar, se queda con el tercer puesto, intercambiando lugares con Nicole Kidman de Adela, que se lleva el segundo lugar. Y una semana más, la bichota se lleva el triunfo y se queda con el número uno con Baby Wow al lado de Jotline y Rusovsky. Hasta aquí el reporte planetario.
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2: Tenemos un nuevo acto de magia y podemos presentártela desde el lado más romántico de esta nueva etapa de Miley Cyrus. Let's get married. Ándale, vamos a casarnos. No te rajes. Híjole, ya no cualquiera lo pide así como va. Es una canción, Let's Get Married, inspirada directamente en su relación con Max Morando, su prometido. Y habla de ese momento en el que el amor deja de ser una promesa a futuro y se convierte en realidad y en ganas de compartir toda una vida juntos. Qué bonito, ¿no? La propia Miley Cyrus la ha descrito como una canción para soñar, que es espontánea. Y con esa idea de, pues simplemente decir lo que sientes sin darle vueltas. El video está bastante padre, esa historia la llevan a la pantalla. Aparece Max, él mismo, junto a Miley, en un video en blanco y negro, donde lo grabaron en el Chateau Marmont, ¿no? De Los Ángeles. El Chateau Marmont es un lugar ahí muy famoso para esto, y Miley aparece muy tranquila, muy enamorada, muy distinta a la energía caótica y llena de agrura, ¿no? Que traía en etapas anteriores. Pues bueno, es un nuevo acto de magia y ella está enamorada, así es que salgan las mariposas al ritmo de Let's Get Married, lo nuevo de Miley Cyrus.
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3: 11:18. 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
9: Sigues en Magia 101 y esto sigue siendo el Magic Countdown y yo sigo siendo hasta ahorita Pepe Campa. En el puesto 13 de nuestro conteo tenemos una colaboración. Junta tres nombres fuertes de la nueva generación del K-Pop. Le Sserafim, Illite y Cat's Eye. Nada más. Una combinación de estilo, energía, personalidad. Todos aportan en Iconic by Mistake, que por cierto baja hasta esta posición después de haber rondado puestos muy altos. Pero ojo, porque con esta mezcla de poder de chicas todavía pueden darnos alguna sorpresa y volver a escalar. Iconic by Mistake.
10: Posición

0: Countdown. Y nos vamos ahora con una petición que llega directamente a través del Magic Watts. Nada más que este teléfono no jala. A ver, toma. Ya jaló. A ver, es Alfredo Hernández quien nos pide una canción que reúne a Dua Lipa y compañía en una colaboración de esas que se disfrutan de principio a fin, hasta la última gota. Alfredo, esta va especialmente para ti y para todos los que andan conectados con Magia 101. Sube el volumen porque es momento de entregarte One Day de Dua Lipa, J Balvin, Tiny y Bad Bunny, todos juntos en el Magic Countdown.
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6: Olivia Rodrigo, ¿hablamos más de ella? ¿Cómo de que no? Ella está contemplando una decisión muy inesperada: dejar los Estados Unidos y mudarse al Reino Unido. ¿Qué te parece? Normalmente es al revés, ¿no? Los artistas del Reino Unido, sobre todo por cuestiones de impuestos, emigraban a los Estados Unidos. ¿Cómo ha cambiado el mundo? La razón de que Olivia Rodrigo se vaya de los United States al United Kingdom tiene que ver con algo muy personal: su conexión con ese país, dice ella, y especialmente su relación con el actor británico Louis Partridge. La cantante tan guapa ha hablado de lo mucho que disfruta estar en Reino Unido y de cómo esa posibilidad pues podría representar un cambio importante en su vida fuera de los escenarios. Qué raro, ¿no les gusta normalmente a los gringos mucho Europa, ¿no? Para vivir, debe ser un cambio fuerte. Bueno, mientras Olivia explora nuevas opciones y etapas personales, vamos a lo musical. Stupid Song se mantiene como una de las piezas más llamativas de esta nueva era de la Rodrigo. Habla de ese amor intenso, también absurdo, que te hace perder la cabeza, la lógica y hasta la cartera. Llega al número 2 de la lista oficial británica, por cierto, o sea que allá es famosa también y forma parte del repertorio de su The Unraveled Tour. Así es que escuchémosla. Hay canciones que no intentan explicar el amor, suenan al amor. Y esa es Stupid Song de Olivia Rodrigo en el Magic Countdown.
0: Posición número 12. New York City.

Cat's Eye, hace rato hablábamos de ellas, siguen creciendo a pasos gigantes y ahora su historia se liga a la pantalla. 16 de octubre es la fecha a marcar en tu calendario o agenda, porque se estrena ese día, 16 de octubre, en Disney Plus, la plataforma del ratón, Cat's Eye, Wild Hearts. Es un documental que hemos estado esperando y que promete recorrer el camino del grupo desde Dream Academy hasta convertirse en uno de los nombres fuertes del pop global. E incluye imágenes nunca antes vistas, siempre dicen eso, a veces lo cumplen, a veces no. Muchas entrevistas con todos los integrantes y videos de sus fans arrancándose los pelos, los famosos icons. Y mientras todos esperamos a que llegue este documental, Cat's Eye sigue haciendo ruido con su música. De hecho, Pinky Up ya fue nominada a los MTV Video Music Awards 2026. La categoría aquí la tenía, espérame. Mejor K-pop y mejor coreografía, son dos. Así es que vamos a escucharla como se debe. Arriba esas manos y atención. Bueno, si vas manejando, no sueltes el volante porque vas a bailar. Esto es Pinky Up de Cat's Eye en el

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3: 11:36. 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
3: Ahora toca el turno a dar la vuelta, pero a Estados Unidos en el Merry Countdown.
9: 1.
3: Patient Zero de Taylor Swift.
9: 2.
3: Nicole Kidman de Adele.
9: 3.
3: Choosing Texas de Ella Langley.
9: 4.
3: Earrings de Malcolm Todd.
9: 5.
3: Y Stupid Song de Olivia Rodrigo.
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3: También en las listas estadounidenses tenemos movimientos importantes. Al igual que en el Magic Countdown mundial, el regreso de Olivia Rodrigo se nota. Esta posición, quinto lugar. Regresa Malcolm Todd con Earrings en la cuarta. Choosing Texas de Ella Langley sigue bajando un lugar más, quedándose tercer posición. En cambio, la que tuvo mucho impulso esta semana fue Adele. Subió de la quinta a la segunda. Y esta semana, Taylor Swift con Patient Zero se mantuvo dentro de las listas, pero nada más que con el primer lugar de la lista de Estados Unidos. O sea que, nada mal, Taylor Swift, te digan lo que te digan.
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3: Sigues en el Magic Countdown. Es Magia 101, soy Pepe Campa, gracias por tu sintonía. Y recuerda que si te perdiste algo del Magic Countdown, tenemos repeticiones. Domingo 11 de la mañana y miércoles 8 de la noche. ¿Va que va? Bueno, cada sábado a las 6, obviamente, programa nuevo. No importa en qué horario nos escuches, pásale por acá que tenemos la mejor música de la semana. Como Bruno Mars, que con Karol G vuelve a estar en boca de todos. Esta vez Bruno Mars le llevó serenata a la colombiana en el videoclip de Dance With Me. ¿Ya lo viste? Sí, la historia acaba con abrazo, bailongo y hasta fuegos artificiales. Está padre, la química entre los dos como que se da, y esto ha provocado comentarios y teorías entre los fans, que si se traen algo y demás. Pero hasta ahorita todo apunta a que no es una historia de romance, sino de amistad y profesionalismo, ¿no? Y precisamente hablando de esta dupla, vamos a recordar la canción que los unió, Still, una colaboración incluida en el álbum No Me Arrepiento de Sentir Tanto de Karol G. Así es que vamos con Bruno Mars y la G

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0: 11:43. 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
5: También que ibas, consola Xbox, Dios mío. Estos últimos días la marca de videojuegos llevaba una muy buena racha de aciertos, teniendo el exitoso lanzamiento de Gears of War E-Day y también el de su nueva función para, ya sabes, digitalizar juegos físicos. Además, también lanzaron una encuesta para usuarios en la cual los fans serían tomados en cuenta para las decisiones sobre la nueva generación de Xbox de consolas, vaya. Pues qué te cuento, mano, que ahora Microsoft se dio un tiro en el pie, porque la compañía lanzó una patente con la cual van a intentar meter anuncios en plena partida de videojuego. ¿Tan locos? La cosa consiste en lo siguiente, calma, a ver. Los jugadores tendrán una cierta cantidad de créditos con las cuales podrán acceder a jugar el juego que quieran. Los créditos, según esta fuente que nos llegó, podrían ser de una cierta cantidad de tiempo, como 15, 30 minutos o hasta una hora. En el momento en que se te acaban los créditos, el sistema lanza un anuncio para que puedas seguir jugando. Tal como en los juegos gratuitos para el celular, ¿no? Eso pasa ahí. ¿Estás de acuerdo? Bueno, pues según esta fuente se menciona que la patente contaría con un detector de eventos para que el anuncio aparezca en momentos oportunos y no te estorbe a media jugada con gran dificultad que estés ejecutando al 10, ¿no? Por ejemplo, vas a eliminar a un jefe, ¿no? O vas a terminar la misión y aparece el anuncio, ¿no? Tiene ahí una manera, digamos, un detector de eventos para interrumpirte cuando está más bien tranquila la cosa, ¿no? Pues bueno, tal parece que esto va a ir como modelo de sus suscripción de Game Pass y no para los videojuegos que ya tienes comprados. O sea, van a ser como Netflix y como Amazon. O sea, la opción más barata es donde te clavan los anuncios porque ellos ganan ahí, ¿no? Supuestamente decían que era una cuestión antimonopolio, puro cuerno. Quieren clavarte los comerciales como lo hacían en antaño en la televisión. Ni modo, mano. Nos duró un rato el gusto. Al menos aquí en lo que ya compraste no te estorban. Te estorban en las versiones de acceso, ¿no? No sé, ya me contarán en el Magic Watts. Pero recordemos, calma, que por ahora es solo una propuesta, una patente. O sea, todavía no es un hecho que se implemente y habrá que ver si funciona o no. Pero dime en el Magic Watts también qué te parecería ver anuncios mientras juegas videojuegos en tu Xbox.
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5: Y ahora me gustaría que nos pusiéramos algo nostálgicos. No, hombre, ya va camino ahí a sacar el fuerte este discareño. No, guarda eso, mano. Espérate, mejor saliendo de aquí nos vamos a algún antro, ¿no? Algo así. Estamos trabajando, no me falles. Espérate que acabe el Magic, mano. Bueno, nos vamos a poner nostálgicos, pero no estilo José Alfredo Jiménez. Me refiero a que llegó el Time Twist en inglés y es momento para sacar del baúl una canción que ya se convirtió en clásico y se llama Pompeii de Bastille. Era qué cara pusiste, es padrísima, ¿no? Del 2013 hasta ya nos va a llevar. Este tema se apoderó de listas, incluyendo el Magic Countdown, y todos la coreamos. Así es que súbele, porque llegó el momento de viajar unos años atrás. Time Twist, Pompeii de Bastille.
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1: Hablando de noticias que han dado bastante de qué hablar en el mundo del pop coreano, K-pop, te participo de Stray Kids porque decidieron no presentar su música para ser considerada en los próximos Grammy y por ello no competirán en esta edición. Esto sigue a la decisión que tomó BTS, que también anunció que no participaría. Y se ha formado la polémica por la nueva categoría del pop asiático. ¿Por qué meterlos ahí? ¿Para sacarlos de competición con los grupos gringos y de otros lados? Eso es lo que pelean ellos, ¿no? Dicen, nuestra música no tiene nacionalidad ni ojos rasgados. Somos pop y métanos a pelear con los poperos grandes. Muy cierto, ¿eh? Stray Kids, por su lado, dejó claro que la prioridad sigue siendo hacer música y los escenarios que ellos quieren, más allá de los premios o los récords. Y justamente, mira nomás, lugar número 9 de su más reciente producción, llega este rolononón llamado This and That en el Magic Countdown de Magia 101.
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2: 11:55. 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
6: Bueno, se ha ido como el agua el Magic Countdown. Te saludo, soy Pepe Campa y te invito a hacer un recuento de lo que llevamos.
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7: Número 15.
6: Nicole Kidman.

número 12. Stupid Song de Olivia Rodrigo. Número 11. Think It Up de Cat's Eye.

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1: 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Ya llegamos increíble al número 8 del Magic Countdown. Y ahora aparece una canción que ya conocemos bien porque ha estado sube baja de las posiciones, pero siempre encuentra la manera de quedarse entre las favoritas. Aitana llega con Superestrella, que se mantiene con esa mezcla pop, la actitud necesaria y la efervescencia que la caracteriza. Así es que atentos, porque seguimos avanzando en el Magic y cada vez estamos más cerca del número 1. Mientras tanto, puesto 8, Superestrella.
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0: clásicos de los 80 en el musical Mentiras All Stars. Y asegura Yuri que aunque lo hacen bien, nunca van a cantar esas canciones como ella. Sus palabras generaron todo tipo de reacciones, obviamente, especialmente porque Dana y Belinda se han convertido en dos de las figuras más importantes del pop mexicano actual. Yo estoy de acuerdo con Yuri, ¿eh? Es una cantante de un nivel que pues prácticamente nadie la alcanza. Tiene una educación artística y de voz brutal. La verdad, siempre que se para junto a alguien a hacer un dueto, acaba eclipsándolos. Híjole, imagínatela cantando al lado de Dana o de Belinda, las hace pedazos. Es la verdad, yo creo, ¿no? No tiene nada de malo. A lo mejor suena un poco soberbio decirlo frente a los micrófonos por parte de la jarocha. Pero bueno, si algo demuestra también esta nueva generación de mujeres, es que el pop mexicano está evolucionando y hace cosas de calidad. Y por eso Dana y Belinda decidieron saldar cuentas pendientes y unir sus voces en Dolce Vita, una colaboración que nació de la idea de Dana y que terminó convirtiéndose en uno de los encuentros más agraciados del pop mexicano. Así es que dejemos la polémica, dejemos a Yuri y nos quedamos con esto. Dolce Vita, Dana y Belinda en Magia 101.
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2: ¿De verdad, de verdad, de verdad, Digger, será el fracaso más grande de los cines o es puro amarillismo? No sé, pero hace unos días se estrenó esta cinta, dirigida por Alejandro González Iñárritu y protagonizada por Tom Cruise. No necesito decirte mucho más porque las redes están atestadas. Es un magnate, ya sabes, y todo, ¿no? Mira, no te quiero spoilear la cinta. Yo digo que vayas y la veas. Sin duda ha sido una película polémica, teniendo 51% de aceptación de la crítica y 71% de la audiencia. Pero créeme que todo el team que está ahí metido es gente de peso pesado. Y la visión de Iñárritu, pues siempre ha demostrado que no es un hombre que persiga la taquilla, sino que trata de decir algo y lo ha logrado en varias ocasiones. Bueno, ahora se reveló que Digger, a pesar de haber contado con un presupuesto entre 160 a 180 millones de dólares y luego otros 100 millones para pura publicidad de marketing, en su fin de semana debutó con menos de 20 millones a nivel mundial. Y ahí estima según las fuentes que indican que Warner Brothers, la distribuidora, podría tener pérdidas de hasta 200 millones por la película, haciéndola un fracaso equivalente a aquel de The Marvels, ¿te acuerdas? En 2023. Pues yo no la he visto, me he esperado para tener mi propio criterio, pero sí quiero verla en cine y es demasiado talento reunido como para que salga un fiasco. A lo mejor no le estamos entendiendo, a lo mejor no es una película para engrosar la taquilla, a lo mejor es una película adelantada en su momento, pero de decía mi abuelito, las cosas de quien vienen. Si viene de Iñárritu, si viene de Tom Cruise, si viene de Sabina Berman y tanta gente involucrada, algo debe de tener, ¿no crees? Bueno, ya la vemos y platicamos.
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2: Ya tenemos productor y director para la nueva película de Transformers. Así es, ya pasaron 3 años desde la última entrega de los vehículos robóticos favoritos del cine. Y esto sin tomar en cuenta la versión animada que se lanzó en 2024. Pero parece ser que esta franquicia no va a morir y ya se están preparando con una nueva película que va a ser producida por el mismísimo Michael Bay, el que hizo las otras, las que pegaron durísimas, pero la va a dirigir Steven Spielberg. Digo, para no regarla, ¿no? Más vale, nos aseguramos. Siendo esta la primera vez que Spielberg dirige este universo de los Transformers. Y otro dato curioso, en las primeras 2 cintas live action invirtieron los papeles, siendo Spielberg el productor y Bay el director. Simplemente se están cambiando de silla para ver qué pasa. Me gusta. Por ahora no se sabe más de esta nueva cinta de la nueva saga de Transformers, ni la fecha de salida ni nada, pero será cuestión de tiempo para saber qué le depara a este increíble universo, que sí acabó decayendo un poco, pero híjole, tiene momentos tremendos.
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2: Viene la segunda temporada de Lanterns. Después del final y de las buenas reseñas por parte de la audiencia, Damon Lindelof, el co-creador de la serie, ya comentó que están juntados ya en la mesa de guionistas para continuar la creación de la segunda temporada de la serie del universo de DC. Y también se confirmó que el actor Aaron Pierre, que interpreta a Linterna Verde Jon Stewart, estará de regreso para la película de Superman 2, Man of Tomorrow. Es necesario recordar que esta serie está situada en el mismo universo que el Superman de James Gunn, Supergirl, Peacemaker y otros más. ¿Viste la primera temporada? ¿Te gustó? Dímelo en el Magic Watts.
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2: Seguimos en Magia 101. Soy Pepe Campa y ¿qué crees? Seguimos estrenando música porque tenemos nuevo acto de magia aquí en la mano. Es en español y se juntan 2 nombres que no necesitan que los presente demasiado. Maluma y Shakira, colaboración que mezcla pues el estilazo urbano del colombiano y la Shakira también barranquillera que la amamos. Así es que atención, esto acaba de llegar a la mesa de redacción del Magic Countdown y queremos que seas de los primeros en escucharlo. Se llama Agua y es Maluma y Shakira uniendo fuerzas en este nuevo acto de magia.
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3: 12:12. 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
4: Miley Cyrus está entrando en una nueva etapa y esta vez parece que no se trata de mostrarle algo al mundo. Ya hablamos un poco hace rato de ello, este matrimonio en puerta y toda la cuestión. Lo que ella quiere es disfrutar dónde está parada, el presente. Y para esta nueva era incluso decidió dejar el Cyrus en sus redes y presentarse simplemente como Miley, una especie de declaración de identidad nueva después de 2 décadas con ese nombre. Y su 10º álbum, Bass Persuades, habla justamente de esto, de la música como una fuerza que nos hace sentir, bailar, soltar lo que llevamos dentro y seguir adelante en muchas ocasiones. Musicalmente también hay una Miley que juega con varias versiones de sí misma. Le mete pop, rock, disco, sonidos atrevidones. Muy bueno el nuevo proyecto. Y el propio tema Bass Persuades tiene espíritu de pista de baile, pero con una estética que recupera algunas referencias del pop de otras épocas. Sin embargo, muy llevadas al universo de Miley Cyrus que conocemos. Así es que, si te gusta Flowers, Something Beautiful y todos esos capítulos que ya conocemos, esto te va a encantar. Escuchemos el tema que da nombre a esta nueva era de Miley, Bass Persuades, en el Magic Countdown.
1: 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Let's go.

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2: Y seguimos subiendo y subiendo en el conteo, ya número 5, cerca de la cima. Y en esta canción, además de convertirse en uno de los grandes éxitos de Hoggle este año, recientemente volvió a estar en el centro del huracán por algo que está transformando la música, la inteligencia artificial. Hoggle habló sobre las críticas que ha recibido porque el francés utiliza la inteligencia artificial alrededor de Moving to the Sun. Y él defendió como productor su decisión de experimentar con la tecnología. Mientras la discusión continúa, la canción sigue demostrando que tiene gasolina de sobra. 16 semanas va sumando en listas británicas y está dentro del top 20 del Reino Unido. Y aquí en el Magic Countdown, lugar número 5, nada mal. ¿Qué opinas de esta inteligencia artificial? ¿Se vale o no? Bueno, lo que sí se vale es que lo acompañen Imael Ángel y Ultranate en Moving to the Sun. Hoggle.
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3: 12:20. 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
10: Las redes sociales cada semana utilizan mucha música. ¿Cuál? YouTube.
11: Uno.
10: Die Die, Shakira y Burna Boy, 1,115 millones de vistas.
11: Dos.
10: Choosing Texas, De La Langley, 88 millones de vistas.
11: Tres.
10: Y Joseph con Sir Tanjan y Corey Taylor, Falling in Reverse, 13 millones de vistas.
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10: TikTok.
11: Tres.
10: Vibing, Zoda.
11: Dos.
10: Summer Bummer, de Rai Rai, Light Zone.
11: Uno.
10: Y Obsessica, de Malcolm Todd.
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10: Y llegó el momento de viajar unos cuantos años con otro Time Twist, en este caso en español. Hay canciones que basta con escuchar los primeros segundos para que te lleguen a la memoria. La creías olvidada y la traías en el ADN, ¿no? 2019, Paulo Londra. Esta canción se convirtió en parte de la banda sonora de toda una generación que te incluía. Es el Time Twist y es Adán y Eva, aquí en el Magic Countdown.
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2: Ya estamos acelerando porque es la recta final del Magic Countdown. Soy Pepe Campa. Número 4 aparece Cat's Eye con Animal. ¿Qué te puedo decir? Si algo está demostrando Cat's Eye es que su crecimiento no parece ser moda pasajera, porque cada lanzamiento consigue llevarlas a un lugar distinto. De hecho, Animal acaba de completar 10 semanas consecutivas en el Reino Unido y en el Global de Spotify, en esa lista de Spotify. Y además, en la Unión Americana llegó al top 15 de Pop Airplay y en Reino Unido otra vez alcanzó el puesto 12 con su mejor posición hasta ahora. Bueno, nada más que decir, Cat's Eye sigue ganando terreno. Hay que ponerles el ojo encima porque piensan llegar mucho más alto. Lugar 4, Animal.
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2: 12:30. 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
7: Y seguimos con Ariana Grande y una canción que ya se convirtió en una de las grandes protagonistas de la nueva era de esta cantante. Hate That I Made You Love Me. Fue el primer adelanto, ¿no? Fue el primer sencillo de Petal y juega con una idea interesante que es esa relación complicada entre Ariana, su fama, las expectativas de la gente y el hecho de convertirse en la persona que otros quieren ver, no lo que ella quiere ser. Y el éxito no se quedó solamente en las conversaciones. Fue número uno en Reino Unido y también se convirtió en la canción más escuchada globalmente durante este verano 2026, según la plataforma sueca Spotify. Nada mal, así es que vamos con Ariana y Hate That I Made You Love Me. Está en el lugar 3 del Magic Countdown.
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1: 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Hay canciones que nacen en un estudio. Otras prácticamente nacen sobre el escenario. Su verdadera personalidad aparece y su fuerza también. Te Estoy Correteando empezó como una idea de Latin Mafia, como un demo, vaya, que los hermanos habían mostrado anteriormente y que sus propios seguidores comenzaron a pedir, hasta que se fue convirtiendo en una realidad, en una canción de hechura ya profesional que gritaba por existir oficialmente. Y aquí es donde entra Fred Again, que encontró en Latin Mafia una buena conexión creativa y terminó saliendo una de esas sesiones que es más que una colaboración entre un productor y uno de los proyectos mexicanos más interesantes de los últimos años. Sí, Reino Unido y México se unieron en este mundo llamado Te Estoy Correteando. Vamos a escuchar esta colaboración que demuestra dos universos musicales que se entienden perfectamente aunque los separe un océano. Latin Mafia y el británico Fred Again, Te Estoy Correteando.

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3: 12:38. 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
14: ¿Ya el segundo recuento? ¿Te cae? Vamos a él.
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0: Número 8.
14: Superestrella Aitana.

0: 2. Y te estoy correteando de Latin Mafia con Fred Again.
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0: Pues qué te digo, pues qué te cuento, que llegamos al número 1 del Magic Countdown. ¡Ah! Me agotó tanta música, no sé a ti. Y qué manera de cerrar el conteo, porque Baby Wow de Karol G, Jotline y Rusovsky no solamente llegó a la cima, ya se convirtió en uno de esos éxitos que crecieron hasta hacerse imposibles de ignorar. Ya suma 4 semanas consecutivas en Billboard Global 200, en el número 1. Y bueno, muchas listas más, ¿no? Para Jotline y Rusovsky significa algo nuevo, su primer liderazgo en estas listas de tamaño mundial. Karol G, como que ya está más acostumbrada, suma otro número 1 planetario a una carrera que ya está llena de ellos. Bien por ella, que no pierda el entusiasmo. Así es que gracias a ti, y después de todo este recorrido, creo que no podría ser otra. La canción número 1 del conteo es Baby Wow, Karol G junto a Jotline y Rusovsky.
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1: music. ¿Cuánto cambio y cuánta bichota la Karol G cerrando el Magic Countdown en esta edición? ¿Quieres escuchar una repetición del programa? Tenemos dos, domingo 11 de la mañana y miércoles 8 de la noche. El nuevo programa será el próximo sábado a las 6 de la tarde y ya veremos cómo resulta ese Magic Countdown con tus cambios. Un día a la vez. Todo el Magic Team te manda grandes abrazos, muchísimas gracias por tu sintonía y por darme el privilegio de conducirte a través de esta aventura llamada el Magic Countdown. Yo soy Pepe Campa, pórtate mal, cuídate bien y como siempre quédate el resto de tu vida 24/7 en Magia 101.
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4: 12:48. 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

0: 12:56. 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

0: Correteando, Latin Mafia y Fred Again.
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0: Aperture, Harry Styles.
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2: 1-7. 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
0: Es nueva. Agua, Maluma y Shakira. 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

0: cuando no era cantante, el Bogueto.
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2: 1:14. 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

0: Risk It All, Bruno Mars.
1: Una 22. 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

0: Dai Dai, Shakira.
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0: 1:30. 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
1: Dolce Vita, Dana e Belinda.
2: Maria siento uno.
1: Una 40. 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

0: Debí tirar más fotos. Bad Bunny.
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1: I'm Olivia Rodrigo.
0: The Cure. Olivia Rodrigo. 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

0: 49. 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
1: Buenas tardes. Estas son las noticias más importantes de hoy. Sheinbaum llama a población de 4 estados a resguardarse ante impacto de huracán Simón. Ensenada y Tijuana registran inundaciones, cortes eléctricos y daños tras el paso de Rachel. Marco Bonilla asume coordinación estatal para la defensa de la patria, la familia y la libertad en Chihuahua. PAN perfila rumbo a 2027. Reportan 12 muertos en aeropuerto de Riad tras presunto ataque de hutíes. Movimiento pro-iraní no ha reivindicado el ataque. Autoridades exhortaron a la población a mantenerse atenta a los avisos meteorológicos y seguir las recomendaciones de Protección Civil, especialmente en zonas costeras y áreas susceptibles a inundaciones. Protección Civil insta a la población de Jalisco, Colima, Nayarit y Michoacán a mantenerse en resguardo ante el impacto del huracán Simón. Se pronostican lluvias extraordinarias, acompañadas por vientos intensos con rachas excepcionales de 240 a 250 kilómetros por hora y oleajes de hasta 10 metros de altura. Las autoridades y ciudadanos reportan que el paso de Rachel, que tocó tierra como ciclón post-tropical y se degradó a baja presión remanente, ha dejado inundaciones en los municipios de Ensenada y Tijuana. Claudia Gatón, alcaldesa de Ensenada, indicó que las precipitaciones dejaron inundaciones en las zonas centro, sur y norte del municipio, lo que dejó varios vehículos varados y calles cerradas.
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1: Marco Bonilla fue nombrado coordinador estatal para la defensa de la patria, la familia y la libertad en Chihuahua, una designación que fue difundida por Jorge Romero Herrera, presidente nacional del Partido Acción Nacional, a través de sus redes sociales. La Autoridad de Aviación Civil Saudita informó que 12 muertos y 309 heridos dejó el sábado un ataque atribuido a combatientes hutíes proiraníes contra el Aeropuerto Internacional de Riad, que suspendió sus operaciones. 4 saudíes y 8 extranjeros, entre ellos un estadounidense, figuran entre los muertos, precisó la autoridad en un comunicado. Gracias, continuamos con más noticias en breve.

0: parrillado continúa con 3 partidos. En estos momentos arranca el juego entre los Cargadores de Los Ángeles y los Broncos de Denver. Y posteriormente a las 14:25 inician 2 juegos. Los Arizona Cardinals reciben a los Leones de Detroit y los Halcones Marinos de Seattle harán lo propio ante los San Francisco 49ers. Antonio León, BI Noticias.
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0: Die with a Smile. Bruno Mars featuring Lady Gaga.
1: 210. 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

0: Jamaican Hoggle featuring Solto.
1: My name is Somber.
0: Back to France. Somber.
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0: Back to Friends, Summer.
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2: 217. 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

0: The Emptiness Machine, Linkin Park.
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2: 2.24. 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

0: 2:33. 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

0: Karol G featuring Jodlin and Rusovsky.
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2: 241. 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

0: Steel, Karol G featuring Bruno Mars.
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0: As It Was, Harry Styles. 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

0: Ariana Grande.
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0: 322. 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

0: 9. 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

0: Dai Dai, Shakira.
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2: 338. 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

0: Golden, Hontrex, EJ, Audrey Nuna, featuring Ray Amy.
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2: 3:45. 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

0: Bones, Imagine Dragons.
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2: 4-5. 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

0: I Just Might, Bruno Mars.
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2: 413. 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

0: Dance No More, Harry Styles.
1: 419. 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

0: 426. 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

0: Karol G featuring Jodlin and Rusovsky.
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2: 4:35. 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

0: Opalite, Taylor Swift. ¡Queremos nuestro muertito!
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1: Dolce Vita, Danai Belinda.
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1: 4:43. 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

0: The Cure, Olivia Rodrigo.
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0: Ray, Where's My Husband? 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

0: Ordinary, Alex Warren.
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2: 5-8. 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

0: Dracula, Genie Remix, Tame Impala featuring Genie.
1: 5:15. 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

0: This and That. Stray Kids. 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

0: Katy Perry.
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2: 523. 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

0: 5:31. 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

0: Die Die, Shakira. 540. 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

0: sun. Moving to the sun. Hoggle Ultranate featuring Imael Ángel.
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2: 5:46. 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